7 minutos pasan de las 9 de la noche. Suena Thalía, Entre el mar y una estrella, en Metro Power Hits. Bueno, hoy 26 de agosto, Thalía está cumpliendo 55 años, así que le mandamos un saludo enorme. También hoy, 26 de agosto, es el Día Internacional del Actor y la Actriz, así que feliz día también a todos ellos. El Día Internacional contra el Dengue y el Día de la Solidaridad en la Argentina. 14 grados en la ciudad de Buenos Aires, cielo algo nublado. Seguimos con las mejores canciones en esta mitad de semana. Llega Teddy Swims a 95.1 Break Up in Reverse.

0: 15 minutos pasaron de las 9 de la noche. Temazo, Los Fabulosos Cadillacs, la parte de adelante, sonando en Metro Power Hits. Y bueno, a ver, hay partidos de fútbol en el día de hoy. Por la Copa Argentina ya jugaron Aldo Civi contra Independiente Rivadavia y ganó Independiente Rivadavia 2-0. Ahora a las 9:30 de la noche, en 15 minutos nada más, juega River contra Independiente Santa Fe por la Copa Sudamericana. Así que está lindo, este miércoles, esta mitad de semana para ver un poquito de fútbol. 14 grados en la ciudad de Buenos Aires, cielo cubierto, y quédate porque hay más canciones por delante.
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0: Friday Night sonando en Metro Power Hits. 30 minutos pasan de las 9 de la noche. Vamos a repasar el estado del tránsito. En autopista Buenos Aires-La Plata hay reducción de calzada en el kilómetro 47 hasta el kilómetro 39 sentido a la ciudad por trabajos de mantenimiento. Y también, mira, te comento, Ramal Pilar hubo un choque en el kilómetro 47.5 altura Sabari sentido a la ciudad entre tres vehículos. El desvío es por colectora. Se registran demoras, así que circula con precaución, si andas por ahí. Autovía 2 y Ruta 11, el tránsito se encuentra sin demoras en ambos sentidos.
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0: Justin Timberlake, Rock Your Body, sonando en Metro Power Hits. Ya faltan casi 15 minutos para las 10 de la noche y te digo, si tenés ropa en el tender, sacala porque se vienen las lluvias. Mañana jueves mínima 13 grados, máxima 18 con tormentas aisladas por la mañana y después durante el día vamos a tener algunos chaparrones. Ahora te vengo a contar que la Creamfields Argentina anuncia a los artistas que participarán de esta nueva edición. Bueno, a ver, ¿cuándo va a ser esta nueva edición? El 14 de noviembre, no falta mucho, en el Parque de la Ciudad de Buenos Aires. Algunos artistas, mirá, Charlotte de Witt, Fisher, Hugel, The Blessed Madonna, entre otros íconos de la música global, van a formar parte de la próxima edición local del Festival de Música Electrónica más importante del mundo, con la producción, por supuesto, de Phoenix Entertainment. Así que bueno, si querés estar ahí, las entradas están disponibles a través de venti.com.ar y si no, estate atento y atenta al aire de la radio porque se vienen sorpresas para vos.
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una nueva hora en esta mitad de semana. ¿Hay planes para hoy? ¿Hay gente que corta semana o vas a esperar a que llegue el tan esperado fin de? Bueno, faltan un par de días nada más, pero si estás manija, te puedes organizar ahí una salidita con amigos, algo copado. Acá te musicalizamos la noche, por supuesto. En esta hora suena Guasones, Maná, Aitana y muchos artistas más. Soy Au Juárez y estás en 90.

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0: Una bachata para ir terminando este miércoles. Romeo Santos, propuesta indecente, sonando en Metro Power Hits. 9 minutos pasaron de las 10 de la noche. River contra Independiente Santa Fe empatan, por el momento 0-0 a los 39 minutos del primer tiempo. 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Y si no, también podés escucharnos por la web, que es metropowerhits.com. 14 grados en la ciudad de Buenos Aires y hay más canciones.
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Suenan en este miércoles Guasones, Reyes de la Noche, en Metro Power Hits. 16 minutos pasaron de las 10 de la noche, acá siguen llegando mensajitos. Hola chicos, acá Mariela de Temperley, cenando un guiso en familia y con la radio de fondo como todos los miércoles. Manden un saludo para mi marido Sergio y mis hijos, que los escuchamos siempre también. Bueno, ahí saludos a Sergio, saludos a Mariela y a sus hijos hermosos. 11 50 25 95 10. Seguimos con las mejores canciones, así que quédate. Llega Gorillaz, Clint Eastwood.

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0: You, sonando en Metro Power Hits. 14 grados en la ciudad de Buenos Aires, 82% la humedad. Y claro, ¿por qué? Porque se vienen las lluvias. Mañana jueves, mínima 13, máxima 18 grados con tormentas por la madrugada, por la mañana, y después para la tarde van a caer algunos chaparrones. 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

0: Aitana, superestrella, sonando en Metro Power Hits. Recordá que en Autopista Buenos Aires La Plata, hoy hasta las 5 de la mañana, va a permanecer cerrado los enlaces con el Paseo del Bajo Norte y con Autopista 25 de Mayo, sentido a la ciudad por obras. Última salida, kilómetro 4 hacia Avenida Ingeniero Huergo. Autopista Buenos Aires La Plata también, ahora hay reducción de calzada desde el kilómetro 29.7 al kilómetro 30, sentido a La Plata, por tareas de repavimentación.
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Metro Power Hits. Bueno, a ver, 10 minutos falta nada más para las 11 de la noche. Te cuento que hasta las 4 de la mañana van a estar cerradas las salidas hacia Acceso Oeste en el Camino del Buen Aire y el ingreso sentido a Panamericana desde Moreno por tareas de repavimentación. Se harán desvíos por Camino de la Ribera en el primer caso y por Puente Quintana para ingresar por lado Morón en el segundo caso. 14 grados en la ciudad de Buenos Aires, cielo parcialmente nublado. Mañana jueves se viene la lluvia, así que tenelo en cuenta y acá seguimos. Llega Morat, lo poco que yo quiero.

0: Lemon Tree sonando en Metro Power Hits. 14 grados en la ciudad de Buenos Aires. Mañana jueves se viene la lluvia, ¿eh? Mínima 13, máxima 18 grados. Acá me despido, yo de vos. Gracias por acompañarnos hoy, miércoles, mitad de semana. Gracias, Lula, también por la puesta en el aire. Yo soy Agus Juárez y nos vamos a reencontrar mañana. Mañana jueves a las 7 de la tarde. Te espero, por supuesto, acá en Metro Power Hits 95.1 para seguir compartiendo las mejores canciones juntos y ya ahí a un pasito del viernes, ¿eh? El día tan esperado de la semana. Que tengas linda noche. Chau, chau.
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2 de la mañana. Y aunque todos duerman, la música no. Seguimos encendidos en Metro Power Hits 95.1. Para los que todavía están despiertos, los que están volviendo o los que recién arrancan la noche. En la app, en mph.fm o donde sea que estés escuchando, gracias por estar ahí, compartiendo este viaje. Seguimos juntos, vos y la música.

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Muchas gracias.

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Las 5 de la mañana en la ciudad y el cielo empieza a cambiar de color. Algunos cierran su noche y otros arrancan el día. Nosotros seguimos acá en Metro Power Hits 95.1, haciendo que ese cambio de energía tenga la mejor banda sonora. Desde Buenos Aires, para todo el país. Gracias por arrancar o terminar tu día con nosotros.

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3: 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Me llaman Romeo.

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7 de la mañana, ya llegamos al jueves, falta poco para terminar la semana y por eso hay que empezar con buenas canciones y buena energía. Soy Caro Martínez y estoy con vos en 95.1. Bienvenidos.

0: minutos. Lluvia, inestabilidad. Un poquito de frío quizás, para empezar este día. 12.8 de la temperatura. Tormentas muy fuertes durante la madrugada. Bueno, van a seguir las tormentas aisladas en lo que queda de todo este jueves. La máxima solamente va a llegar a los 18 en la ciudad. Harry Styles, esto era Golden.
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mañana, 8 minutos. Alex Warren, Ordinary. A manejar con precaución, más allá de la lluvia, muchos incidentes. En General Paz, 2. 1 en Villa Pueyrredón. Un choque y vuelco en General Paz a la altura de Los Constituyentes. En Saavedra, otro choque en la zona de Platense. Si estás por ahí, a manejar con precaución. Hay complicaciones en autopista Buenos Aires-La Plata también, ¿eh? Intenso sentido a Capital hacia La Plata, no hay demoras. Y el subte limitado entre las estaciones Rosas y Carlos Pellegrini.

7 de la mañana, 15 minutos. Una canción que acompaña muy bien el tiempo, la lluvia, noviembre sin ti, Rake. En la mañana ya de día jueves de esta semana, 27 de agosto, día de la radio argentina. Feliz día para todos los que día a día estamos acá. Y para vos también que lo escuchás, que sos parte de este medio tan hermoso que nos acompaña. A mí todos los días, a vos quizás también, es lindo. Así que gracias por estar del otro lado. 11 50 25 95 10, la comunidad jitera ya está despierta con esta lluvia. Escucha los buenos días por ahí. La música de Post Malone ahora, esto es Circles.

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0: la mañana, 26 minutos. Enrique Iglesias. 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

0: Moore, Charlie Puth y Selena Gómez a las 7 de la mañana, ya 29 minutos. Diputados aprobó la reforma de la Carta Orgánica del Banco Central. El proyecto obtuvo 144 votos a favor, 102 en contra y 9 abstenciones. Ahora pasará al Senado para continuar con su tratamiento. La propuesta busca frenar la emisión de dinero y cuidar el valor del peso. Además, impide que el Banco Central financie al gobierno y apunta a darle mayor independencia al organismo. Tragedia en Nepal y China. Al menos 270 personas murieron y más de 1.300 permanecen desaparecidas tras las repentinas inundaciones que arrasaron zonas fronterizas entre los países en el Himalaya. El hecho se produjo por el deslizamiento de tierra en una zona montañosa, por lo cual toneladas de rocas y hielo cayeron sobre el río Lendekola y bloquearon su cauce, lo que acumuló agua hasta que cedió y produjo una crecida repentina y devastadora. Copa Sudamericana, River quedó eliminado en octavos tras caer 8-7 en penales luego de empatar 1-1 en los 90 minutos contra Independiente Santa Fe en el Monumental. De esta manera el equipo colombiano pasó a cuartos, donde enfrentará a Vasco da Gama de Brasil.
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0: 47 minutos. Siguen las lluvias en algunos puntos de la ciudad, pero no es la tormenta de Santa Rosa, la famosa, la que creíamos que iba a suceder. Bueno, no. Este año no se va a dar en la región central de Argentina. Sí, todo este jueves con lluvias un poco más intensas llegando a la tarde y mejorando recién para la noche. Ahora en la ciudad de Buenos Aires, 12 grados 7.
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15 minutos para llegar a las 8 de la mañana. Buen día, buen jueves. Ya sabes, a manejar con precaución. Muchos incidentes. Sumamos otro en Rivadavia y Carabobo, en la zona de Flores, Santo Domingo y Vélez Sarsfield. Otro incidente con un colectivo de la línea 37 y un auto. Están asistiendo a los heridos. La línea Sarmiento circulando con demoras por problemas técnicos. La línea Mitre, Ramales Tigre y Bartolomé Mitre y José León Suárez circulando con demoras por problemas técnicos en Retiro. Y la línea San Martín circula con su frecuencia habitual, pero ya sabes, una mañana complicada por la lluvia en la ciudad de Buenos Aires. Ricky Martin ahora, esto es Extraño.

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7:56, clásico de Roxette, en la mañana de Metro Power Hits 95.1. Buen día si estás en la zona de Villa Ortúzar, Colegiales, Chacarita, quizás llegando al trabajo, a la facultad, al colegio. Último empuje, ¿eh? Ya casi se termina la semana, el WhatsApp habilitado para que me cuentes cómo estás empezando esta mañana. 11 50 25 95 10.

las 8 de la mañana en punto. Buen día, buen jueves. Feliz día de la radio. Acá estamos, ¿eh? En vivo, como todas las mañanas, con buenas canciones y buena energía para ayudarte a darle inicio a un nuevo día. Buenas canciones, por supuesto, ya sabes. Un poco de No Te Va a Gustar dentro de un ratito. La música de Maná, BTS, Maroon 5, Babasónicos, la música de Tini y muchos artistas más. Soy Caro Martínez y estoy con vos en 95.1.

0: 8:04. Atención, la autopista Buenos Aires-La Plata, el tránsito muy intenso, sentido a Capital, la marcha lenta se siente desde la zona de Quilmes. Si vas hacia La Plata, no hay tanta demora. Otro incidente en General Paz, ahora altura Balbín, sentido al Río de la Plata. Todavía siguen las demoras con el tren Mitre en sus tres ramales. Así que mucha paciencia si sos usuario y si vas para Retiro.
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Joe en esta mañana. Todavía con algunas lluvias, desde donde vos estás también, 11, 50, 25, 95, 10 en la ciudad de Buenos Aires. Quedan algunas y todavía en la tarde también tormentas aisladas.

0: La versión en vivo de Sueños de Diego Torres y Julieta Venegas. 8 de la mañana, 15 minutos.
1: Un aplauso para mi amiga Julieta.
0: Se van sumando, desde la web metropowerhits.com, obviamente, 95.1, la gente de Tucumán, que siempre está por ahí, 89.1 también. La música de Mika, ahora esto es Bigger. Walks.

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9: 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Son las 12:45. 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

0: 8 de la mañana, 25 minutos. Buen día, si recién está empezando tu jueves, ya 27 de agosto del 2026, día de la radio, que lo compartimos juntos.
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0: Dance Monkey en la mañana de jueves en Metro Power Hits 95.1, ya 8:30. Susto en Constitución. Un medidor de gas explotó en la planta baja de un hotel ubicado en la calle Salta al 944 y rompió varios vidrios del establecimiento, lo que generó alarma entre los vecinos. El SAME atendió a 12 personas, 7 fueron asistidas en el lugar, mientras que otras 5 fueron llevadas a los hospitales Pena y Durán para controlarlas. Emergencia climática en Bolivia. Según la Defensa Civil, más de 120.000 familias fueron afectadas por las intensas nevadas, lluvias e inundaciones registradas entre el 11 y el 26 de agosto, además de 93.000 hectáreas y miles de animales perjudicados por el temporal. Las nevadas e inundaciones golpearon principalmente a Oruro, La Paz, Cochabamba, Chuquisaca, Tarija y Potosí. Franco Colapinto seguirá en Alpine en 2027. La escudería francesa confirmó la renovación del argentino, terminando con las dudas sobre su futuro en la Fórmula 1, y seguirá compartiendo equipo con Pierre Gasly. Con la continuidad asegurada, el argentino ya piensa en la próxima carrera, que será el fin de semana del 6 de septiembre en el Gran Premio de Italia en Monza.
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0: 8 de la mañana, 37 minutos. Un jueves complicado. El tren Sarmiento y Mitre con demoras. La línea B limitada, como te había dicho, entre Rosas y Pellegrini, y la General Paz muy complicada. BTS, esto era Swim.
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día. Si estás en Junín y te sumás desde el 106.5, en Pergamino 98.7, Pehuajó 98.5, y la gente de San Pedro también en Metro Power Hits desde el 89.9.

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0: en Metro Power Hits 95.1. Las chicas solo quieren divertirse a las 8 de la mañana, 53 minutos.
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0: La mañana, 53 minutos.
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día, buen jueves, ya a las 9 de la mañana. Nueva hora para compartir juntos. De a poquito nos vamos despertando. El cielo un poco nublado y va a seguir así de inestable todo el día. Soy Caro Martínez, estamos juntos en 95.1. Bienvenidos.

0: minutos que pasan de las 9 de la mañana. Treasure, Bruno Mars, 12.8 la temperatura. A ver, tormentas aisladas durante todo el día. Esto va a mejorar recién en la noche de este jueves, también mejorando para el viernes con mínima de 10 y máxima de 17 grados, sin lluvias y con el cielo parcialmente nublado.
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5 minutos que pasan de las 9 de la mañana. Benson Boone, Beautiful Things. Lo que estás escuchando en esta mañana de día jueves en Metro Power Hits 95.1, donde hay muchos incidentes de tránsito. Choque múltiple recién en Panamericana, Ramal Escobar, altura Puente Garín, sentido a Capital. Mucha demora. El tren Sarmiento, con demoras y barreras bajas entre Flores y Floresta, después de un intento de robo de cables de la señalización. Están trabajando en el lugar, pero también hay demoras. General Paz, todavía complicado a la altura de Balbín. El resto de los servicios ya normalizados, como la línea B del subte, que ya llega hasta Lem.

minutos. Buen día, si está empezando tu jueves. Muy, muy inestable, sí. Las lluvias que van y vienen. Te va sumando en el WhatsApp. Me contás cómo estás empezando este día 11 50 25 95 10.

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0: La música de Soda, Persiana Americana, ya a las 9 de la mañana, 24 minutos. Reabre Aeroparque, volverá a funcionar desde las 4 de la tarde después de permanecer cerrado desde este martes por tareas de mantenimiento en la pista, donde el cierre afectó unos 900 vuelos que fueron cancelados, reprogramados y derivados a Ezeiza. Durante las obras se repararon y sellaron fisuras, se limpió la pista, renovaron las marcas y se hicieron trabajos en el sistema de luces. Sin embargo, las obras dentro de la terminal continuarán durante los próximos meses. Brasil demanda a Discord. El reclamo apunta a las fallas en la protección de menores y exige que la plataforma refuerce los controles de edad y las herramientas de supervisión para padres. También cuestiona la respuesta de la empresa ante pedidos de mayor cooperación con la policía y control de contenidos violentos, además de reclamar unos 97 millones de dólares de indemnización. Mundial de Hockey. Las Leonas jugarán hoy desde las 3:30 de la tarde ante Australia por las semifinales, mientras que por otro lado se enfrentarán Países Bajos contra Bélgica. El equipo dirigido por Fernando Ferrara llega invicto tras terminar primero tanto en la primera como en la segunda fase, y si logra avanzar a la gran final, jugará este sábado.
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2: Es el adelanto de su próximo álbum, Teddy Swims, Break Up in Reverse.

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0: 20 minutos para llegar a las 10 de la mañana. J Balvin, mi gente. El tren Mitre ya acomodó su frecuencia de los tres ramales que desde temprano estaban con demoras. El tren Sarmiento todavía algunas demoras. Y acordate que tiene las barreras bajas en Flores y Floresta. Hay complicaciones por ahí. La línea Sarmiento también con demoras. Bueno, esto que te decía recién. Sumamos por acá la autopista Buenos Aires-La Plata con tránsito muy intenso sentido capital todavía desde la zona de Sarandí.
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una de las canciones que marcó el pop en Argentina y que los denominó a ellos como los reyes del pop. Ale, Juli, Miranda, suena Don ya a las 9 de la mañana, 47 minutos, momento de despertarse. Ahora sí, matecito, cafecito y buenas canciones para darle play a este jueves, donde ya se nos está yendo agosto, ¿eh? Carlos Vives llega ahora. Esto es Te Dedico.

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0: Clásico de Chic, Good Times. 3 minutos, para las 10 de la mañana. Ya se va activando este jueves. Por más de que esté inestable, sube la temperatura. 13 grados. En algunos puntos con lluvia todavía. ¿Desde dónde estás? ¿Está lloviendo? ¿Ya abriste el local? Bueno, el WhatsApp habilitado, la comunidad jitera para decir buen día. 11 50 25 95 10.
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Buen día, buen jueves, las 10 de la mañana en punto. Nueva hora para comenzar con buenas canciones, para dar inicio a un nuevo día. Un poco de Juanes va a sonar en esta hora. La música de King, Ricky Martin, un clásico de Avril Lavigne, Seba Yatra. Ya 13 grados la actual en la ciudad de Buenos Aires. Te contaba hace un ratito que va a seguir inestable con algunas lluvias que van y vienen y la máxima que solamente va a llegar a los 18 grados. Soy Caro Martínez, estamos juntos en 95.1.

8 minutos, la música de Hendrix, Golden, 13 grados, momento de activar sí o sí. ¿Cómo lo haces? 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

10 de la mañana, 16 minutos. Shakira, que me quedes tú. Estamos extrañando un poco a la Shakira de antes, ¿no? Que vuelva con estas canciones. Yo voto porque eso suceda. 13 grados la actual en la ciudad de Buenos Aires. A ver, el tránsito. Ya se normalizó General Paz, altura Balbín. Temprano te había contado que estaba complicado. Ahora hay corte total por evento en Río de Janeiro y Avenida Díaz Vélez. Y sumamos otro corte parcial por incidente vial en Avenida La Fuente y Avenida Rivadavia. Ahora la música de King.

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0: dos, tres, un pasito para adelante, María, te dice Ricky Martin. Y si das más pasitos, más pasitos, más pasitos, llegás a octubre y vas a bailar en el Movistar Arena con Marc Anthony, claro que sí. 28 de octubre es la primera fecha que había anunciado y está agotada, por eso sacó la nueva función para el 29 de octubre. Esta fecha que suma en el Movistar Arena y que ya podés adquirir tus entradas en la página, que es movistararena.com.ar. Vuelve nuevamente a nuestro país en una nueva gira internacional. Nosotros somos Radio Oficial, todavía está activo el concurso. Tenés tiempo hasta hoy a la tarde, ¿eh? 11 50 25 95 10, tu audio contándome por qué vos tenés que ser el ganador, la ganadora. ¿Querés cantar? Podés cantar. ¿Querés imitarlo, hablar en puertorriqueño? Podés. Hoy vale todo. Hoy la consigna es convenceme de que vos sos el ganador o sos la ganadora de este par de entradas, ¿eh? Habilitado el WhatsApp para que participes. 11 50 25 95 10. Metro Power Hit es radio oficial de los shows de Marc Anthony en Argentina. Y vos podés participar para ganarte entradas.
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A Dios le pido, 10 de la mañana, 34 minutos. Te va sumando desde la aplicación, Metro Power Hits, por ahí, y también desde la web metropowerhits.com. Omar Kurtz, ahora esto es Coco.

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15 minutos para llegar a las 11 de la mañana. Los Pericos, la Teila M, Sin Cadenas. La música de Seba Yatra ahora. Esto es Tacones Rojos.

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0: Ya casi 5 minutos, para llegar a las 11 de la mañana. Granizo ya en Santa Fe, bastante fuerte. En diferentes puntos, en cualquier momento, se larga nuevamente, Las tormentas aisladas van a seguir esta mañana, la tarde, y va a mejorar la temperatura, va a salir el sol mañana, viernes. Se termina la semana con buen tiempo, mínima de 10 y máxima de 17 grados.
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buen jueves, inestable, pero ya casi se termina la semana. Hay que mentalizarse en eso, en que cada vez te queda menos para quizás 2 días de descanso, puede ser, ¿eh? 11 de la mañana con lindas canciones, esta nueva hora va a tener un poco de Maná, de Katy Perry, de David Bisbal, de Harry Styles, de María Becerra, de Airbag y muchos artistas más. Soy Caro Martínez, estoy con vos en 95.1, bienvenidos.

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1: Hola Metro Power Hit, mi nombre es Vanessa.
2: Hola,
1: bueno,
2: Vane.
1: Yo bailaba los temas de Marc Anthony hace más de 20 años, cuando fue el auge, el furor total de Marc Anthony en las salseras, en el bembé, en la
2: trastienda,
1: en Azúcar. Bueno, íbamos con mi grupo de compañeras de la secundaria. No sé si estarán escuchando, Dani, Emi, André. Bueno, nada, y sería la verdad que recordar épocas maravillosas. Amo bailar salsa, amo los temas de Marc Anthony, así que quiero las entradas para verlo en vivo. Gracias.
2: Me gusta la actitud, me gusta la confesión. Me hizo acordar que yo fui a la salsera una vez y pedí directamente bailar con el profe. Y claro, dije, si yo voy, no voy a bailar con un amigo, con cualquiera que no sepa. Yo acá voy a aprender a bailar salsa. Sonaba mucho Marc Anthony. Y es que es el artista de salsa más vendido. Escuchame una cosa. Por eso vos tenés que estar en su show. ¿Cómo tenés que hacer? Mirá que te queda hasta hoy a la tarde, ¿eh? 11 50 25 95 10, la forma de participar con un audio. Muy fácil. Hoy la idea es que me convenzas. ¿Por qué vos podés cantarlo, podés imitar? ¿Me podés convencer de alguna forma? ¿Me podés contar como ella, como Vane, que lo escuchaba desde que empezó a hacer furor? Y obviamente que predomina muchísimo en la salsera porque es el lugar donde vos, además de ir a divertirte y bailar, lo escuchás a él. Como te dije, es el artista más importante de salsa. Tiene colaboraciones con un montón de artistas, así que ya sabes, ¿eh? Tenés que participar. Somos Radio Oficial y queremos darte las entradas a vos, que sos el más fanático o fanática, pero para eso tu audio. 11 50 25 95 10.
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0: canción que Diego Torres le dedicó a su perrita guapa, sonando ahora 11 de la mañana, 16 minutos, 13.2 la temperatura en la ciudad de Buenos Aires. Y llega el momento, vos escuchás esto y decís, claro, las noticias que no te importan, pero necesitas saber.
1: ¡Para un poco, pará!
0: Que son tendencia, de verdad. Yo acá, día de la radio, ¿qué hacemos? Los comunicadores comunicamos. Pero hay de todas las noticias. Y obviamente estas no te interesan, pero las tenés que saber. Como por ejemplo Andrea Rincón, que se va a casar, pero tomó una decisión muy particular antes de llegar al altar, ¿eh? Y es que quiere llegar sin relaciones sexuales.
2: Arde, papi.
0: De verdad, acá me hace enseña como dale, déjate de hinchar. No, es que ella es devota de la fe evangélica.
1: ¡Pará!
0: Y lo explicó como que es una forma de agradecerle a Dios y de bendecir el matrimonio, como se hacía en los tiempos de antes, y hay mucha gente que de verdad lo hace porque cree en eso. El tema es que ellos ya se conocen. Porque yo pensaba, ¿no? Cuando leí esta noticia tan importante, yo dije, pero ¿cómo no vas a conocer a la persona antes de dar el sí? No, ellos se conocieron, se comprometieron en el 2023 y se separaron. Entonces ahora se volvieron a reconciliar después de un proceso, mucha terapia, trabajo personal. Hoy ella se siente en una etapa completamente diferente porque pudo sanar bastantes cuestiones de su pasado. Entonces dice, bueno, yo quiero empezar de esta forma, devota de mi fe evangélica. Entonces mi decisión es no tener relaciones sexuales antes de dar el sí. ¿Cuándo va a dar el sí? Porque a vos lo que te preocupa es, bueno, ¿hasta cuándo va a estar así? ¿No?
2: ¡Correcto!
0: En celibato. Bueno, el civil va a ser el 19 de noviembre de este año. Ya tiene las fechas marcadas en el calendario. Sabe hasta cuándo va a estar la abstinencia. Y después la ceremonia y la fiesta van a ser recién en el año que viene, 2027. Agéndatelo. 7 de marzo es el día que Andrea Rincón se va a casar, así que esa va a ser la fecha de estreno nuevamente de su temporada sexual, podemos decir. Papi. Pero bueno, cada uno toma las decisiones que quiere. Yo la respeto. Sí, otra noticia que no te importa, pero que tenés que saber, es muy interesante. Los robots ya tuvieron sus propios Juegos Olímpicos y terminó. Seguramente viste algún video. Esto fue en Beijing, que se realizaron los Juegos Mundiales de Robot Humanoides, una competencia que reunió más de 2.000 robots de 66 equipos de 16 países en 51 disciplinas. ¡Qué largo todo! ¿Cómo molestan a los robots? Bueno, pruebas de atletismo, boxeo, fútbol y hasta tareas prácticas. Un robot superó el récord de el famoso Usain Bolt.
3: ¡Qué miseria!
0: 100 metros en 8,64 segundos. Usain Bolt lo hizo en 9,58. Ya, es que claro, los robots nos van a superar. Tanto que hablamos de la IA, no. Es un humano creando un robot para que supere a otro humano. Eso es lo que está sucediendo. Pero no solamente hicieron estas pruebas así deportivas, como te digo, sino que también los crearon para hacer tareas importantes, como por ejemplo, apagar un incendio, manipular objetos, trabajar en hoteles, fábricas, restaurant. Y para que puedan empezar a desenvolverse en el mundo real, a mí me causa mucha gracia. Nosotros nos seguimos chocando el pie con la cama, el dedo chiquito, no podemos caminar dos pasos normales. Y un robot hace todo esto que te corre los 100 metros y rompe récords. Así que es una noticia maravillosa.
2: Champagne.
0: Sí. Champagne. La última, la noticia que no te importa, pero que tenés que saber, porque quizás a vos te pasa esto en tu relación amorosa. Una trieja se casó y ahora tiene 12 hijos. ¿Cómo escuchás? Esto pasó en Santa Fe. Walter y Aldana, ellos llevaban 13 años juntos. Y ella en un momento dijo, che, ¿y si sumamos a alguien más a la relación? Esa tercera es Fiamma. Sí. 3 meses después, los tres ya empezaron a convivir. Me parece muy rápido, viste que ahora se tarda todo, hasta cuando alguien te pregunta, ¿querés ser mi novia? ¿Nos vamos a vivir juntos?
1: ¡Pará,
0: ellos,
1: pará!
0: Muy precoz lo de ellos, en 3 meses ya empezaron a vivir juntos, comparten casa, comparten cama y hasta la familia de 12 hijos. Pero, claro, así no acá, porque tuvieron que irse a Uruguay para poder hacer la ceremonia, porque acá no existe una figura legal para un matrimonio de tres. Un trimonio, podemos decir. No, bueno, allá tampoco está permitido, ¿eh? Tuvieron que pagar una multa para poder celebrarlo. Después llegaron acá en Santa Fe y organizaron la fiesta así para todos sus invitados. 100 invitados. Y el broche de oro, la temática fue de Boca. Sí, la torta azul y amarilla, la camiseta de fútbol de Boca. Y él tenía hasta una corbata dorada, el novio. Así que quédate tranquilo, si vos querés armar una trieja, si vos querés deslizar esta propuesta a tu marido, a tu esposa, lo que quieras, lo vas a poder hacer. Pero bueno, todavía acá en Argentina no existe. Si querés pagar una multa, lo podés hacer tranquilamente, como hicieron ellos, se fueron a Uruguay. Acá, este 27 de agosto, Día Mundial de la Radio.
1: ¡Basta!
0: Día de la Radio, acá en Argentina. Las noticias que no te importan, pero necesitas saber.
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0: Celebra la vida, 13.8 la temperatura en la ciudad de Buenos Aires. Yo ya quiero que sea verano, yo ya quiero que sea diciembre, precisamente de las fechas en las que Ángela Torres tiene show en Movistar Arena, sí, la está rompiendo desde que empezó el 2026. Si vos me preguntas, ¿de quién es este año? Todo, todo de ella. La verdad es que la está rompiendo con todos sus trabajos arriba del escenario, ahora jurado de Popstar y tiene dos fechas impresionantes. Una ya la agotó, el día 9 la agotó, por eso anunció el próximo show, que es el 8 de diciembre, esta nueva fecha que se suma para que ella siga haciendo historia. Las entradas siguen disponibles en movistararena.com.ar y quédate escuchando, obviamente, Metro Power Hits, porque vamos a tener sorpresas con Ángela Torres para que vos puedas estar en su show y la puedas ver en vivo.
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0: 10 minutos para llegar a las 12 del mediodía. Airbag, amor de verano, 11-50-25-95-10. Todavía sigue activo el WhatsApp para que te puedas mandar y que puedas participar por las entradas para el show de Marc Anthony. Mirá que hoy se van, ¿eh? A ver, ¿quién anda por ahí? Buen día.
1: ¿Qué tal? Soy Ana Laura, amo a Marc Anthony, lo sigo hace más de 30 años de su inicio, cuando tenía el pelo largo y rulos. Fui a bailar un montón de veces, a donde se presentó fui, viví un proceso de divorcio, me ayudó a salir, así que imagínense, esos temas se me hicieron carne en mi vida, así que amo a Marc Anthony. Gracias por esta oportunidad para contar mi experiencia.
0: Mi vida, qué hermosa, claro. Ella realmente lo vivió en carne propia. Porque pasa eso con las canciones. Los artistas siempre dicen que cuando hacen los álbumes, las canciones, ya la entregan a su público y cada uno lo toma, lo hace propio. Y ella contó su experiencia. ¿Quién más anda por ahí? Me gusta este mensaje. Hola.
2: ¿Quién van a engañar ahora tus brazos? ¿A quién van a mentir ahora tus labios?
0: Sí.
2: ¿A quién vas a decir ahora te amo? Y luego en el silencio le darás tu cuerpo, detendrás la hora en tu almohada. ¿Ahora quién? Si no soy yo.
0: Se ríe del mismo,
2: soy
0: lo quiero.
2: Y quisiera mandarle un saludo a mi esposa y decirle que acá está el gordito para hacer el ridículo, para ganar tus entradas, para que puedas ir a ver a Marc Anthony. Por favor, son mías.
0: Ay, lo quiero, él dio todo. Dio todo por su mujer, dijo, yo quiero que ella vaya al show. 11-50-25-95-10, hola.
3: Quiero participar del concurso para las entradas para Marc Anthony y te quiero convencer,
0: a ver
3: si te convenzo.
0: Vamos.
3: Con esta historia. Era chiquitita, mi sobrinita, la única sobrina que tenemos, y mi marido estaba sin trabajo y le ponía las canciones de Marc Anthony. Ella bailaba con 3 añitos, moviendo todo su cuerpito, y después se dormía con sus canciones. Así que lo escuchamos desde siempre, es el rey de la salsa. Hoy en día no puedo hacerme cargo de las entradas para regalárselas a él, que es re fanático. Así que ojalá te convenza y me las regalen a mí. Gracias, soy Andy de Burlingame.
0: Beso grande, Andy. Gracias por contar la historia. Bueno, todavía hay tiempo, ¿eh? 11-50-25-95-10. Por ahí te vas mandando. Ya casi el mediodía, ¿eh? Y todavía inestable en algunos puntos de la ciudad de Buenos Aires. María Becerra ahora, esto es Iman.

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Metro Power Hits. Las 12 del mediodía de este jueves, donde volvió a llover en la ciudad de Buenos Aires. Pero hay canciones, sí, para olvidarnos del tiempo inestable en la ciudad de Buenos Aires. Taylor Swift, Los Fabulosos Cadillacs, Miley Cyrus, 21 Pilots y muchos más. Soy Caro Martínez, estoy con vos en 95.1.

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siguen las lluvias, ¿eh? En algunos lugares con granizo, en otros con tormenta. Por ejemplo, ahora Santa Fe y Córdoba con granizo. Acá en la ciudad de Buenos Aires, algunas lloviznas. Esa llovizna molesta, que no sabes si ponerte la capucha, sacar un paraguas o simplemente mojarte. Bueno, esto va a seguir toda la tarde de día jueves. La máxima para hoy 18 y mañana viernes sale el sol. Sin lluvias, mínima de 10 y máxima de 17 grados.

0: 12 del mediodía, 18 minutos. Morat, cuando nadie ve. En este caso, yo te voy a recomendar cosas para que veas. En realidad, yo no. El que sabe. El micrófono a los que saben. Al lado mío, Esteban Villarruel, porque hoy es jueves de estreno y tenemos que saber qué ver en el cine. ¿Qué películas se estrenan? Hola, Villita.
1: Hola, Carito. ¿Cómo estás? ¿Todo bien?
0: Bien. Ansiosa porque me cuentes los estrenos del día de hoy,
1: mucha
0: jueves
1: variedad, ¿eh?
0: 27 de agosto. ¿Qué puedo ver en el cine?
1: Bueno, el día está ideal para ir al cine.
0: Sí.
1: Está lluvioso. La verdad que tenés varias variantes. Tenés, por ejemplo, la novedad, que es la nueva película de Ridley Scott, que se llama The Dog Star, que está basado en un libro. Acá le pusieron en Argentina La Guerra de los Últimos.
0: Okay.
1: Es un film post-apocalíptico donde hubo una pandemia.
0: Sí.
1: Y bueno, los sobrevivientes tienen que vivir en un mundo, en una utopía post-apocalíptica, donde la comunicación es la radio. Justamente,
0: justo
1: en el día de la radio.
0: Me gusta.
1: Y está este actor que es popular ahora.
0: Jacob.
1: Elordi.
0: Nosotras le decimos Jacob el Gordi.
1: Claro, Jacob el Gordi.
0: Jacob el Gordi, protagonista.
1: Que lo tuviste en Cumbre Borrascosa.
0: Sí,
1: bueno,
0: la vi, me la recomendaste
1: este
0: vos.
1: Este está visto para ser el nuevo James Bond, ¿eh? Ojo,
0: ¡epa!
1: a todos los
0: le tiene mucha fe.
1: Sí, ahí está apostando mucho. Mirá. Amazon, para que tiene toda lo que es la franquicia de James Bond.
0: Mira, Jacob el Gordi.
1: Pero bueno, la película imagina un mundo devastado por una pandemia que acabó prácticamente con toda la población. Él hace de un piloto que sobrevive aislado en la región del Colorado,
0: sí,
1: viviendo con un militar, y justamente recibe una señal de un sobreviviente, de una persona. Entonces va a ver ese lugar donde está ese sobreviviente y se encuentra con un mundo totalmente devastado y salvaje. Película interesante, te va a hacer acordar a Mad Max, a ese estilo, a Last of Us, que es
0: la serie
1: que tiene HBO, que es muy popular del videojuego. Así que bueno, y Ridley Scott, ¿qué poder decir de Ridley Scott? Gladiador, Blade Runner.
0: Excelente director.
1: La caída del halcón negro, maravilloso. Así que esa es una opción, novedad del día de hoy.
0: Me encanta, la voy a anotar.
1: Sí.
0: La Guerra de los Últimos, que se estrena hoy.
1: Sí.
0: Pasamos a otra.
1: Algo más divertido.
0: A ver.
1: Te voy a proponer algo más divertido.
0: Me encanta.
1: Coyote y Correcaminos, ¿te acordás?
0: Los Looney Tunes.
1: Sí, tal cual, amiga.
0: ¿Vuelve?
1: Vuelve, pero ¿qué? Vuelve en una película que...
0: Sí.
1: Una película maldita, se podría decir, porque el estudio Warner la tuvo guardada, la película.
0: ¿Cuánto tiempo?
1: Mucho tiempo. Y sale ahora porque la productora Ketchup, permite la distribución de la película. Y aparte por pedido de los fans, porque es la historia del coyote haciéndole un juicio a la empresa Acme. ¿Por qué?
0: Porque todos
1: los artilugios que usó para cazar el correcamino nunca funcionaron. Entonces el tipo le inicia juicio, contrata a un abogado. ¿Y Acme qué hace? Le retruca la apuesta.
0: No.
1: Entonces ponen a otro abogado, que justamente es el empresario de Acme, que lo hace John Cena. Y bueno, desopilante. Es para ir a ver, yo creo que la película para ir a ver este fin de semana, muy divertida. Looney Tunes, El Coyote, El Correcamino, y aparte iniciándole el juicio a la marca Acme.
0: Es que es lo que todos pensábamos, ¿por qué no lo agarra? ¿Por qué no le están fallando los productos?
1: Claro, no sabes si es mufa o fallan realmente. No, realmente fallan y El Coyote tomó
0: cartas. Se resuelve.
1: Exactamente.
0: Perfecto. Última.
1: Bueno, 25 años atrás sale una saga. Los libros fueron mucho antes, pero las películas comenzaron con la primera película de Chris Columbus, de Harry Potter y la piedra filosofal. Bueno, se reestrena en cines la mitológica saga de Harry Potter, y bueno, se cumplen 25 años de la primera película, con Daniel Radcliffe haciendo de Harry Potter, hoy ya un señor muy mayor.
0: Sí.
1: Se podría decir.
0: Muy mayor,
1: pero sí, bueno, ahí era un niño. Y Harry Potter, bueno, comienza su aventura con Chris Columbus. Si nombramos Chris Columbus, nos recordamos al Mi Pobre Angelito.
0: Claro.
1: El mismo director. Bueno, es un reestreno por el 25 aniversario. Y este mes en particular, claro,
0: sí,
1: va a haber mucho reestreno. Se reestrena la película de Vengadores Endgame. ¿Por qué? Porque es la previa a lo que va a ser el gran evento de Vengadores de lo que es a fin de año. Y a su vez, la semana que viene vas a tener Terminator 2, que
0: ¡epa!,
1: cumple 35 años.
0: Se hizo también con toda la saga de Crepúsculo todo esto, ¿no? Hace poco están volviendo a reestrenar.
1: La grande Luquita con la cortina.
0: Exactamente. Sí, rápido, Luqui.
1: El reestreno son películas que cumplen el aniversario y está buenísimo. Y otra cosa más,
0: sí,
1: que te agrego, se va a reestrenar completa la saga porque va a salir una nueva historia de los Juegos del Hambre.
0: Uy,
1: se van a reestrenar todas las películas.
0: Así esa que, saga sí la vi.
1: Si tenés, o sea, si no la pudiste ver en cine en su momento, bueno, es una oportunidad linda para ir al cine y ver una gran saga de ciencia ficción. Y aparte siempre es lindo ver un clásico.
0: Me encantan los estrenos de hoy, 27 de agosto del 2026. Entonces, La Guerra de los Últimos.
1: Sí.
0: La película maldita, escondida, que Warner no quiso que salga a la luz. El Coyote y el Correcaminos. Y se reestrena toda la saga de... ¿Toda entera la saga se reestrena o la primera?
1: La primera porque cumple 25 años.
0: Perfecto.
1: Pero, sí, posiblemente capaz, el año que viene capaz tengamos otra.
0: Me encanta.
1: Exacto.
0: Gracias, Villita. Los estrenos de la mano de Esteban Villarruel en Metro Power Hits.

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detona el problema. El problema que ya empezó a granizar en Caseros, por ejemplo, cuenta Adri acá en el 11 50 25 95 10. Bueno, es el día que nos toca de lluvia, amigos, ¿eh? En algunos puntos la llovizna es más leve, en otros, como Santa Fe y Córdoba, ya con granizo y lluvias muy fuertes. Acordate que mañana y el fin de semana, por suerte, con solcito en la ciudad de Buenos Aires. Miley Cyrus, Flowers.

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0: Morning. 2 minutos, para llegar a la 1 de la tarde. Feliz día de la radio que nos unió, que hizo que esta amistad crezca. ¿Hace cuánto? ¿6 años?
1: 7 años y medio. Tanto tiempo pasó.
0: Ay.
1: 7 años y medio. Feliz día de... Me emociono.
0: No, hace 7 años y medio
1: tan
0: de que...
1: maravilloso de que nos conocemos.
0: ¿7 años?
1: Y sí, fue en el...
0: No, 2021.
1: Vos viniste...
0: 2021 te conocí.
1: Tengo que tener cuidado con no nombrar.
0: No, 2021, ya estamos. 5 años.
1: Bueno, 6 es lo mismo.
0: El que dice 5 dice 6, el que dice 6 dice 7.
1: Porque la radio une personas, porque la radio tiene esa magia de hacer conectar personalidades, corazones,
0: lugares,
1: talentos, lugares, porque está en todo momento, está siempre presente las 24 horas. La radio tiene magia, la radio tiene creatividad, la radio también tiene conquistas,
0: emociones.
1: La radio tiene emociones.
0: ¿Te pasó? No, es que me pongo un poco emotiva. Yo escuchaba la radio cuando era chiquita y siempre buscaba a los locutores. Claro, me dicen
1: por el tono.
0: Ahora, todavía soy chiquita. Soy chiquita. No, pero ¿no te da curiosidad saber cómo era la cara del locutor
1: porque
0: que hablaba?
1: Había un mito.
0: ¿Qué?
1: Si había una linda voz, era feo, fea.
0: Ah. A ver, búsquenos.
1: Lo cual
0: a nosotros. Búsquenos.
1: Hoy es el día. Hoy nos tienen que seguir y hablarnos. Porque
0: claro.
1: No puede ser esto.
0: Pasamos nuestras voces combinan con nuestras caras.
1: @caromartinezfa. @caromartinezfa. La siguen a Caro y ahí evalúan.
0: @nicomaldonado87.
1: @nicomaldonado87.
0: Evalúen. Si somos feos, díganos. La verdad prefiero quedarme con tu voz, nenita. La verdad prefiero quedarme con tu voz. Nico Marcelo Maldonado.
1: No me sigue nadie, ¿qué les pasa? Tan feos hoy.
0: Esto viene con deleite un poco. Hay mucha gente que escucha desde la aplicación Metro Power Hits, otros que escuchan desde Junín 106.5,
1: sí.
0: Pergamino 98.7, Pehuajó 98.5, San Pedro 89.9 y la gente de Tucumán 89.1.
1: ¿Me repetís la web para que nos escuchen online?
0: MetroPowerHits.com. Mucha gente también que se suma desde Uruguay.
1: ¿Tenés alguien que te escribió de Uruguay?
0: Mucha gente a la mañana, tenemos una comunidad. La comunidad jitera, la han nombrado algunos la Martineta, ¿no? Por mi apellido, entiendo.
1: Ah, mirá vos, qué buena. ¿Cómo se dice la palabra? No me sale. Día de la radio, yo no sé hablar.
0: No sabe hablar.
1: Vengo de una semana que no me salen las palabras, qué desastre.
0: Hoy me mandaron un mensaje que dice: ¿estás un poco dormida? Sí. A la mañana a veces estamos dormidos, hay que confesar la lluvia, lo que cuesta levantarse con lluvia.
1: La gente tiene que entender que somos seres humanos, que
0: sí.
1: Por más que uno sepa teóricamente hablar, no dejamos de lado la humanidad.
0: A veces hay días buenos, hay días que no son tan buenos.
1: Totalmente.
0: Lo importante es que acá venimos para alegrar al otro.
1: Siempre. Bueno, vos decías esto de la radio allá por el año 1927, cuatro locos, los locos
0: sí,
1: de la azotea.
0: Los locos de la azotea.
1: Unos muchachos que dijeron que...
0: 106 años pasaron.
1: ¿Cuánto tiempo? Transmitieron una ópera.

0: Ópera
1: sí.
0: Parsifal desde la terraza del Teatro Coliseo. Y bueno, ahí se dio todo este mundillo tan hermoso que es la radio.
1: Gracias a esos locos. Hoy en día estamos acá conectando tantos lugares, tantas personas también. Me gusta cuando a veces mandan un mensaje para otro. Le quiero mandar un saludo a...
0: La radio, sabés que hace mucho tiempo y en algunos pueblos era un servicio de que llamaban y decían, este es un mensaje, por ejemplo, para Carolina, decile que tiene que pasar por tal lugar a buscar tal producto a tal hora. Y lo decían a la radio porque no había teléfono.
1: Claro, me encanta.
0: Qué loco, ¿no?
1: Qué loco, sí.
0: ¿Por qué me ponen la cortina?
1: De intrusos.
0: Ah, aguante, Barry White. Bueno, escuchame una cosa, 14 grados la temperatura, 1:01. Nos encanta obviamente que nos escriban, ya que estamos con esto de la radio y todo, que nos digan los... A mí me gusta mucho saber los pueblos, que digan en qué barrio están escuchando, en qué provincia, en qué ciudad. Eso, a ver si tenemos mayoría de gente de zona norte, gente de zona oeste, gente de zona sur, o en alguna provincia, en algún pueblo de la provincia de Buenos Aires, o no sé, gente de La Pampa que esté escuchando por la web, en Bariloche también puede ser, se me ocurre pensar en... no sé, Santa Fe, bueno, por todos lados, Carolina.
1: Me gusta que estén conectados y también eso, ¿no? Entender la magia que quizás me pasaba a mí, que te pasaba a vos. Eso de escuchar a alguien y empezar a conectar o de irte a cualquier lugar y que lo único que alcance señal sea la radio. Eso me parece maravilloso.
0: O cuando, por ejemplo, hacías la ruta 2 para irte a Mar del Plata, por ejemplo. Sí. Tipo hasta Dolores, las radios llegan. Ahí ya empieza a hacer interferencia y se conecta con las radios más zonales, más de pueblo. O también viste que hay algunas radios que son exclusivamente de la ruta.
1: Claro.
0: Y la única que te agarraba era esa. Porque estamos hablando de una época que no teníamos de Spotify y todo eso.
1: No, bueno, ahora también sucede de que se van mezclando por interferencia, por problemas de antena, que sigue sucediendo, que... Es algo que todavía no se puede controlar. En algunos puntos sí, en otros te sobrepasa.
0: ¿La primera radio que conociste cuál fue?
1: ¿De ir a trabajar?
0: No, de visitar una radio. Dijiste, ah, mira, esto es una radio. Hay un señor del otro lado de un vidrio que tiene como unos botoncitos y hay un micrófono, ¿te acordás?
1: La primera radio, qué buena pregunta.
0: Bueno, para tarea para el hogar.
1: Creo que, no sé si con el colegio he visitado alguna, me parece que no, que te estoy mintiendo, pero...
0: Si te digo, te miento.
1: Si te digo, te miento, si te digo, te miento. La primera que trabajé fue en un shopping.
0: Ah, ¿he conocido?
1: Radio La Maja.
0: Ah, ¿y en Adrogué?
1: En Adrogué.
0: Sí, ahí en... Claro, porque
1: muchos
0: ya no está...
1: Muchos salimos de ahí.
0: Porque ya, pará, estaba enfrente de María Bonita. Estoy nombrando lugares, me van
1: no
0: a matar.
1: Pasa nada.
0: María Bonita, que es un lugar para ir a comer. Enfrente estaba ahí arriba, en primer piso, era La Maja.
1: Sí, no llegué ahí yo.
0: ¿Cómo era la dirección de La Maja?
1: No, no yo fui al shopping de Adrogué.
0: Sí, al lugar.
1: Sí.
0: No sabía. Ah, porque la pusieron ahí, tenés razón.
1: Sí, ha pasado por varios lados, gracias a... He crecido mucho ahí.
0: Mirá qué lindo, sí.
1: Ahí he despegado.
0: Histórica.
1: Me hace enseñar acá que todavía no crecí. Son malos, la gente de radio
0: eso
1: es mala. No sé,
0: hay mucha maldad en este
1: mundillo. No sé qué engañar. ¿Vos, la primera radio?
0: EOS 91.3 en Longchamps.
1: ¡Uepa!
0: Era el garaje de una casa que lo habían transformado en una radio. Poco alcance, pero allí, año 2003.
1: Qué divertido, ¿y jugabas a la radio de chico?
0: Siempre. Pesado.
1: Yo con mis primas. Y ¿sabes lo que hacía antes? Me grababa con el cassette.
0: Claro.
1: Y después me pisaba yo y presentaba las canciones.
0: No entendí.
1: Grababa la radio una canción en el cassette y después me grababa mi voz.
0: ¿Arriba de la canción?
1: Antes, ¿entendés? O después. Como para presentar esta canción, ¿entendés? Dua Lipa. Llega en Metro Power Hit 95.1, esto es Love Again.
0: Así quedaba, ay, claro. Qué lindo. Mira, que pareció locutor y todo.
1: Ay, ¿viste?
0: Escúchame. No, pero claro, yo entendí que ponías un micrófono. Porque antes los equipos no tenían el micrófono tipo para enchufar. Después ya sí, solamente apretabas la función de record y grababas. Pero qué lindo, record. qué lindo. Cuando uno ya de chico empieza a ver esa sensación de querer hacer algo que te gusta.
1: Sí.
0: Entonces esto que vos decís, no, te grababas, escuchar la radio, grabar la radio. Bueno, las cosas que hemos hablado varias veces acá en este pase, es decir, estoy escuchando la radio y el locutor hablaba y te la pisaba y te daba bronca.
1: Déjame escuchar la canción completa,
0: claro,
1: pensaba.
0: Qué pesado, decía yo, este que habla. Y después uno, mira, se transformó en el que justamente pisa la canción.
1: Igual hay canciones que no se pisan, amigos, ¿eh?
0: No, es verdad.
1: Y se dejan hasta el final y uno también respeta eso porque también es oyente.
0: Claro. Claro, seguimos siendo oyentes. Más allá de ser locutor, uno sigue siendo oyente.
1: Y claro, y entendemos al otro que está escuchando, sintiendo la canción. Quizás está manejando, quizás tuvo un día malo y necesitaba escuchar esa canción.
0: ¿Vos decís que a partir de ahora no hablemos más, no presentemos más las canciones?
1: Hoy en el día de la radio no hablamos.
0: Hoy hasta las 7 horas de música sin corte.
1: No, pero es cierto que hay canciones que solamente se tienen que disfrutar.
0: ¿Mandó gente mensaje?
1: Mandaron, vamos la maja, vamos a Drogué, por acá. Les envío un abrazo, un super abrazo. Gracias por hablarnos tan seguidamente todos los días. Gracias, radio, están poniendo por acá. Sí, mucha gente que se va sumando en el 11-50-25-95-10 también. Tenemos un sorteo.
0: ¿En serio?
1: Que te lo delego. Porque el día de la radio, que la gente siga llamando, que la gente siga participando.
0: Sorteamos un mini componente ustedes, así que ya mismo, líneas rotativas.
1: Me lo quedo yo.
0: Me encanta.
1: No, que quieren todos.
0: Un cero kilómetro. Tenemos un cero kilómetro Metro Power Hit.
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0: Viaje al Caribe con estadía y todo pago sorteamos en los próximos.
1: Ya se lo van a creer. Maldonado.
0: Basta, porque se lo van a creer y van a
1: estar
0: mandando.
1: Esto es mentira. Si nuestros jefes nos están escuchando, sí, es mentira.
0: Mentira, es un chiste.
1: Es una jodita.
0: Es un chascarrillo.
1: Si que nos quieren regalar algo, estamos dispuestos.
0: Yo con una bolsita de pan.
1: No,
0: ya
1: no,
0: estoy feliz.
1: Te conformes que con tan poco. Bueno, un fin de semana, sencillo. Las Bahamas, mínimo. No,
0: ahí están los paraísos fiscales, por eso que decir ahí. Si quieres ir, vamos, no tengo ningún problema.
1: No, yo quiero viajar.
0: Bueno, qué lindo.
1: 11-50-25-95-10, sigue el concurso para que te lleves las entradas para Marc Anthony. Vos lo seguís
0: esta tarde. Mira, el otro día los hicimos cantar. Yo ayer también les estuve preguntando cuál era la persona más bonita y más hermosa en el mundo y empezaron a contarme, no sé,
1: ¿vos?
0: Mi esposo. No, mira, ni siquiera me lo han dicho por internet, que recién pasamos el coso. A ver, voy a revisar los mensajes. Ni uno. Cero, a ver, no, nada.
1: @ Nico Maldonado 87. ¿Qué te dijo la gente cuando participaba?
0: Me hablaron de la madre, me hablaron de la hermana, me hablaron de el esposo,
1: sí.
0: De algún hijo, porque aprovechando en algún momento con alguna canción de Marc Anthony, yo dije, bueno, ¿cuál es la persona más bonita a la cual, por ejemplo, invitarías al show? Que tenemos dos fechas, una ya se agotó todo, estamos en medio de una preventa, que ahora te lo voy a ir contando, pero dale, activemos, si te parece bien, el 11-50-25-95-10, lo voy a decir despacito porque después me atacan.
1: Sí.
0: 11-50-25-95-10.
1: ¿Me lo repetís una vez más?
0: Obvio.
1: No llegué a anotarlo.
0: Anotá, vamos a la agenda.
1: Dale.
0: 11.
1: Sí.
0: 50.
1: Sí.
0: 25. Noventa y cinco. 10.
1: Ah, como la frecuencia, 95.1.
0: Exactamente,
1: qué
0: mira
1: fácil,
0: qué casualidad.
1: Que es el número, mira qué fácil.
0: Vamos a hacer una cosa, pedir audios a la gente, porque a mí me gusta escuchar a la gente, nos debemos al público.
1: ¿Vas a poner un límite de tiempo?
0: 30 segundos. Oh. No manden de más porque no los paso
1: no
0: al aire.
1: No prueban, chicos, hoy no prueban.
0: Lo dije al aire ayer y ¿qué hicieron? Audio de 1:15.
1: Ponele, no entendiste, nene, ponele.
0: Le voy a mandar mis iconos que tengo ahí en el WhatsApp.
1: ¿No entendieron, chicos?
0: No entienden.
1: ¿Qué pasa? El jurado soy yo, decí.
0: Obvio, tienen que respetar la autoridad. Porque acá se arma. Si quieren tabla, a ver tabla. Si quieren me pongan la... No, bueno. 11-50-25-95-10. Tenemos entradas para Marc Anthony en el aire de Metro Power Hits y tienen que ser tuyas. Pero para eso tenés que contarnos, por ejemplo, ¿qué? ¿Querés que inventemos una consigna ahora?
1: Dale.
0: Y porque ya les hicimos cantar otra vez, ¿no? Para que no se sientan incómodos.
1: Lo que vos quieras. Van a quedar a tu merced.
0: Tres razones.
1: Opa.
0: Tres.
1: No más, ¿eh?
0: No más.
1: Uno, dos, tres.
0: Tres razones convincentes de por qué se tienen que llevar el par de invitaciones para Marc Anthony.
1: Me parece perfecto.
0: Entonces tienen que decir en el audio, ya que me lo encomendás a mí.
1: Sí.
0: Hola, Nico, ta, ta, ta, ta, ta. Razón uno, esto. Razón dos, esto. Y razón tres, aquello.
1: Ok.
0: Fin, no empiecen a...
1: Nada de biribiri, nada.
0: No. Tres razones buenas.
1: No.
0: Sí, y que sean originales, ¿no? Vale decir, porque me gusta.
1: ¿Cómo?
0: Porque me gusta. No, no. No te rías,
1: ¿te
0: mala.
1: Gusta?
0: Porque me gusta. Sí, algo, chicos, vamos.
1: No cargues.
0: Tiene una buena perfa. No estoy cargando.
1: ¿Qué manda?
0: Estoy imitando a mí mismo.
1: Ah, bueno, está bien.
0: Bueno,
1: si vos
0: nada.
1: Decís porque te gusta así, está bien.
0: A mí me gusta.
1: Bueno, me voy a ir, pero antes de irme... Ayer nos dejó el Negro Rada, un músico que nos ha dado tantas canciones, legendario cantautor. Me puse mal cuando mucha gente que se fue esta semana.
0: Sí,
1: ¿por
0: fue como mucha bombita, ¿no?
1: ¿Por qué
0: tremendo
1: tanto?
0: Sí.
1: Estaba pasando por una enfermedad, una neumonía bilateral. Y bueno, tenía shows adelante. Había sacado también canciones nuevas.
0: Sí.
1: Un gran artista. Todos lo querían en la música, la verdad.
0: Sí, sí,
1: yo
0: sí,
1: sentía
0: sí
1: como que era el tío de todos.
0: Y aparte se notaba cuando vos lo escuchabas a Rubén, al negro, una buena persona, más allá del talento musical, de disfrutar
1: sí
0: el aparte de ti, tu boca. Bueno, eso. Vos lo escuchabas, era divertido en sus entrevistas, era un showman, la verdad que valía la pena verlo en vivo y escuchar
1: sí
0: sus canciones, y la verdad que fue una gran pérdida, ¿no? Así que agradezco lo que estás comentando.
1: Sí, me encanta y quiero irme con un tema de él, que me encanta,
0: me encanta.
1: Que lo bailo siempre que puedo con mis amigas. Siempre suena el Negro Herrada en alguna juntada con un determinado grupo de amigas que tengo. Y no quería irme sin, obviamente, recordarlo y seguir, ¿no? Como esta alegría. Él dijo, cuando me muera no quiero... Ay, se me fue la letra.
0: Ya te va a venir, como dice.
1: No, pero no saben lo que estoy diciendo. Pará. Lo
0: buscala,
1: vamos a buscar.
0: Buscala, estamos en vivo, no pasa
1: cuando
0: nada.
1: Cuando yo me muera... No quiero llanto ni pena.
0: Ahí está, cuando
1: ahí está.
0: Yo me muera.
1: No quiero llanto ni pena.
0: Ahí está. Sí,
1: no
0: sí,
1: va a haber
0: sí,
1: llanto,
0: sí,
1: no
0: sí,
1: va
0: sí
1: a haber pena. Vamos a estar disfrutando una buena plena y obviamente lo vamos a hacer recordándolo con esta canción que suena así. Me dan ganas hasta de bailar.
0: Ah, yeah.
1: Saludo al cielo. Al gran Negro Herrada.
0: Pasarela para vos y pasarela para él, que es un divino y lo vamos a extrañar muchísimo, Caro.
1: Me encanta, a disfrutar de este tema y a disfrutar de esta tarde, Mirá vos, cómo se va a ir el negro. Pero bueno, ¿se quedan con Nico Maldonado?
0: Sí.
1: A disfrutar de esta tarde de día jueves. Será hasta mañana, adiós.
0: ¡Mua!

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Lento, canción de Julieta Venegas a la 1 de la tarde, 30 minutos. 13-1, la sensación térmica. Buen provecho. ¿Qué hay de rico hoy? ¿Me mostrás la foto de la comida? 11-50-25-95-10. Me encanta saber cuál es el menú de este jueves. Mientras tanto, The Weeknd con Ariana Grande. Esto es Save Your Tears.

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0: Canción de Coldplay a la 1:37 con el cielo obviamente cubierto. Recién parecía que salió como el sol, no sé, medio raro. Estaba lloviznando, 88% la humedad, sigue inestable a la tarde, quizá a la noche ya no. Cielo parcialmente nublado el viernes, mínima 10, máxima 17, el cielo parcialmente nublado en la capital y los alrededores. Lo escuchamos a él. Y ya, ¿cuántas veces te dijimos que tenés que estar muy atenta a la radio? Porque, a ver, vamos por partes, ¿eh? Marc Anthony lo vamos a ver en vivo, Movistar Arena, 28 de octubre que se agotó todo, 29 de octubre la otra fecha, preventa con Banco Nación, Visa en 6 cuotas sin interés, venta general una vez finalizada la preventa a través de movistararena.com.ar. Che, somos radio oficial, hace un rato yo te dije que tenías que mandar un mensaje, un WhatsApp, ¿eh? Es así, voy a repasar la consigna para que quede bien clarita. Hoy sale un par de invitaciones antes de las 7 de la tarde. Esto ya es fijo, ¿eh? Para que no estés pensando, pero después dijiste y después decís que... Nada, hoy hasta las 18 y pico tenés tiempo. La consigna es la siguiente, tenés que mandar un WhatsApp al 11 50 25 95 10, audio de hasta 30 segundos, no se pasen, hasta 30 segundos, y tenés que darme tres razones por las cuales mereces el par de invitaciones para Marc Anthony, dale. Tres razones, me decís, hola Nico, punto uno esto, punto dos esto, punto tres aquello, me merezco para tres razones, ¿sí? Tres razones, audio de hasta 30 segundos por WhatsApp en el 11 50 25 95 10, así lo ves en vivo, que hoy sale nomás el par de invitaciones para él, 28 de octubre que se agotó todo, 29 de octubre Movistar Arena, invita 95.1.
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un montón de mensajes con el tema de Marc Anthony, porque yo te dije que tenías que mandar un WhatsApp y decirme tres razones, tres motivos para ganarte el par de entradas hoy que sorteo en esta tarde. Manda tu audio hasta 30 segundos al 11 50 25 95 10. Justin Bieber, Jay-Z.

Punto de la tarde en la República Argentina, ha salido el sol. Ha salido el sol, 13 grados una décima. Yo pensé que iba a estar lloviendo, llovió hace un rato y ahora ya, bueno, no. Es así, escuchamos una cosa, estamos en vivo en metropowerhits.com durante toda la tarde. Tengo también las invitaciones para Marc Anthony, ¿eh? Ya mandaste tu audio de hasta 30 segundos con tres motivos que me convenzan para que ganes. Bueno, tengo a Luis Miguel, tengo a Olivia Rodrigo, a Emilia Turf en un ratito. Estás en 95.1.

0: WhatsApp 11 50 25 9510.
1: Hola, ¿cómo están? ¿Todo bien? Mi nombre es Kevin y bueno, quiero la entrada para Marc Anthony primero, porque es un regalo, se la quiero regalar a mi mamá Graciela.
2: Muy bien.
1: Segundo, porque ella siempre está para todos, es un amor. Y tercero, porque la amo mucho y es todo en mi vida.
2: Tres razones, como te pedí. Tres razones, y eso es lo que están haciendo y están cumpliendo, ¿eh? 11 50 25 95 10. Audios breves, hasta 30 segundos. Y contame, dale. Tres motivos, tres razones por las cuales te mereces el par de invitaciones para ver a Marc Anthony que se sortea hoy. Antes de las 19 ya te vas a enterar quién se lo lleva. Dale, 11 50 25 95 10. Hola.
3: Hola, Nico. Acá estoy. Con tres razones por las que quiero ir a ver a Marc Anthony. La primera es que lo amo, lo sigo desde toda la vida. El segundo motivo es que hoy es mi cumpleaños, así que sería un buen regalito de cumpleaños.
2: Documento,
3: Y el tercero es que hace 4 años me diagnosticaron cáncer. Gracias a Dios estoy bien, todo salió perfecto, pero me ponía siempre algún temita salsero de Marc y eso siempre me hacía estar pum para arriba. Gracias, les mando un beso enorme. Lorena de Lanús.
2: ¿Se pasó Lorena de los 30 segundos? No sé. Vamos a ir al bar. Vamos a ir al bar. Hoy voy a estar considerado igual. 11 50 25 95 10. Hoy salen invitaciones para Marc Anthony.

ella, que es una diosa y que nos encanta, sexy, atrevida, carísima, que toda. Ángela Torres, que anuncia su segundo Movistar Arena el próximo 8 de diciembre. Y tenemos otra fecha, claro, el 9, así que hay que estar atento, atenta, porque aquí tendremos sorpresas con ella, en Metro Power Hits. Mientras tanto, bueno, las entradas disponibles en movistararena.com.ar, pero acuérdate que acá algo armaremos. La vas a ver en vivo, son dos fechas, Movistar Arena, o el 8 o el 9 de diciembre. Esta va a sonar seguro, ¿no? Que el otro día lanzó increíble, Torpe, Ángela Torres, a las 2 de la tarde, 17 minutos.

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0: Un poquito de Luismi. No nos hace nada mal, ¿eh? ¿Será que no me amas? A las 2 de la tarde, 27 minutos, con 14,9 de temperatura, 79% la humedad. Parece que se nubló de vuelta, está todo oscuro, recién salió el sol. No sé, inestable, es lo que te puedo decir. Mañana viernes, mínima 10, máxima 17, cielo parcialmente nublado. El sábado un poquito más fresco, 8 la mínima, con algunas nubes también, máxima 17. Y el domingo, mínima de 10, cielo parcialmente nublado, máxima de 17 grados.
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1: Ya llegamos a las 3 de la tarde en la República Argentina, 14.9. La sensación térmica. Entramos en la hora de la fiaca y de la siesta que no podés tomarte porque estás trabajando y querés algo dulce y quizás no lo tenés. Ojalá que sí. Bruno Mars, Rake, Ed Sheeran, Calvin Harris en un ratito. 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

Rock Your Body, canción de Justin Timberlake, a las 3:09 en esta tarde con 14.9 de temperatura. En Autopista Buenos Aires La Plata tenemos una reducción de calzada en el kilómetro 20,5 al 21,3, sentido La Plata por obra del nuevo cuarto carril, para que lo sepas. Terminó ya la manifestación que se daba en Corrientes entre Maipú y Florida, que estaba allí complicando un toquecito el tránsito. Estamos en vivo en la web, en metropowerhits.com.

0: 11 50 25 95
1: 10. Buen día, Nico. ¿Cómo te va? Un saludo a todo Metro Power Hits.
2: Buenas.
1: Te habla acá Daniel de Lynch. Las tres razones por las que considero que me tengo que ganar las entradas: la primera es porque soy profesor de Salsa Casino online.
2: Me gusta.
1: La segunda es porque nunca fui a un recital en mi vida. Y la tercera porque quiero ir con mi novia y vivir esa experiencia hermosa. Así que nada, mando un saludo y muchas gracias por la oportunidad.
2: Tenemos dos fechas para ver a Marc Anthony, 28 y 29 de octubre. Está ahí la preventa con Banco Nación Visa en 6 cuotas sin interés. Y después la venta general que comenzará una vez finalizada esta preventa. Y a través de movistararena.com.ar. Somos radio oficial y por eso hoy te proponemos que mandes tu audio de hasta 30 segundos. Y ahí me convenzas, me decís: hola Nico, mirá. Motivo 1, este. Motivo 2, este. Motivo 3, este. Tres motivos, tres razones por las cuales te mereces el par de invitaciones para ver a Marc Anthony. Así que aprovecha este momento, dale. 11 50 25 95 10. Hola.
3: Hola, Nico. Buenas tardes.
2: ¿Cómo va?
3: Acá Jeff. Bueno, punto número 1, porque sabemos bailar muy bien salsa. Muy importante. Punto número 2, porque nos encanta Marc Anthony desde sus inicios. Y punto número 3, para poder llevar a mi madre a su primer concierto, y más con su ídolo, ya que mi papá no pudo cumplir ese sueño, ya que falleció hace un año. Gracias, saludos a la mejor radio.
2: Así me gusta, dando las tres razones, los tres motivos para tener el par de invitaciones para Marc Anthony que salen hoy, acá antes de las 7 de la tarde. Aprovechemos el momento, Tres razones, me lo das en un audio de hasta 30 segundos. Convenceme, dale, es tu momento. 11 50 25 95 10. Repito, 11 50 25 95 10.

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esta noche. Promises, Calvin Harris, Sam Smith. 3:39 en esta tarde, 14:09. Está más oscuro, me parece a mí ahora. Se va a llover, a ver, para, voy a chequear el pronóstico del tiempo. 14:09. 79% la humedad. Y sí, se sigue hablando de lluvias para esta tarde, así que quizá que no te sorprenda algún chaparrón aislado y sorpresivo, una nube pasajera que aparezca por ahí, así que sábelo. Mañana viernes mínima 10 grados, máxima 17, el cielo parcialmente nublado. El sábado mínima de 8, 17 también la máxima, el cielo parcialmente nublado. Y el domingo 10 la mínima, algunas nubes en la capital y los alrededores, máxima de 17. Banda de turistas en Metro Power Hits 95.1, esto es Química.

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5: Llegamos a las 4 de la tarde en la República Argentina, 4 y 3. Bueno, 14.9, la temperatura se oscurece, se nubla, estuvo lloviendo hasta hace un ratito, así que pasamos este jueves gris con buenas canciones y también en todo el mundo que sonamos. Estamos a pleno en metropowerhits.com y también con las invitaciones de Marc Anthony, que ya te dije, sale o no sal, sí o sí, con mensajes en el 11 50 25 95 10. Ariana Grande, Ricky Martin, Becky G, Miranda, Babasónicos, Coldplay en un ratito. Estás en 95.1.

15 grados 2, la temperatura en la ciudad de Buenos Aires, 4 de la tarde, 20 minutos. Te lo agradezco, pero no vale, Sansi Shakira. Estamos en vivo en todo el mundo, no te olvides. Puedes escucharnos en cualquier parte del planeta. Además, con un WhatsApp recontractivo que estamos a pleno con Marc Anthony. Salen hoy las invitaciones. Ya mandaste tu audio, las tres razones por las cuales mereces ganar. Bueno, en vivo en metropowerhits.com sonamos con temazos como, por ejemplo, esto que conocimos hace poquito, Hate That I Make You Love Me, Ariana Grande, en Metro Power Hits 95.1.

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0: Metro Power Hits 95.1 sin pijama, 4:33. Bueno, hay una llovizna que va, que viene. Está inestable todo este jueves, ¿eh? 15.2 la temperatura, 81% la humedad. Mañana mejora, sí, claro. Cielo parcialmente nublado, mínima de 10, máxima 17. El sábado mínima de 8, 17 la máxima, con el cielo parcialmente nublado. Y sí, volvemos con la mente, con la imaginación, para darme tres razones y decirme: Nico, yo tengo que ir a ver a Marc Anthony por esto, punto número uno, por esto otro, punto número dos, y por otro lado, punto número tres, esto. Esa es la consigna para que te lleves hoy el par de invitaciones y veas en vivo a Marc Anthony, ¿eh? Te dije, tenés que mandar un audio de hasta 30 segundos y darme tres razones por las cuales tienes que ganar, ¿eh?, el par de entradas que salen hoy, sí o sí, acá en el aire, en Metro Power Hits. Pero claro, hay que ser original, hay que convencer, ¿eh?, al jurado. Estamos en el 11-50-25-95-10. Hola.
1: Hola, Nico, ¿cómo andás? Soy Julie. La primera razón es que quiero llevar a mi mamá porque ella es muy fan, se sabe todas sus canciones y lo ama un montón. La segunda es porque ella no se puede dar el lujo de poder pagar la entrada e ir a verlo. Y la tercera es que se la quiero regalar porque ella me está pagando la fiesta y el viaje de egresados, así que me encantaría poder darle esta sorpresa de que va a poder ver a su artista favorito. Ella no sabe que estoy participando, así que bueno, me encantaría darle la sorpresa de que lo va a poder ir a ver. Besos.
0: 28 de octubre se agotó todo, 29 de octubre la otra fecha. Podés conseguir todo en movistararena.com.ar. Estamos, claro, con la preventa de Banco Nación, Visa 6 cuotas sin interés y también la venta general, que comenzará una vez finalizada la preventa, justamente te lo decía, en movistararena.com.ar. Te dije que somos re oficial. Bueno, te lo digo ahora, somos re oficial y me encanta que estés participando. 11-50-25-95-10. Hola.
2: Hola, un gusto. Mi nombre es Valentina. Me encantaría tener la oportunidad de ir a ver a Marc Anthony porque es un artista que me acompaña desde que soy muy chica. Y pues me hicieron conocer su música y crecí escuchando sus canciones en mi casa, así que para mí tiene un significado muy especial. Nunca tuve la oportunidad de verlo en persona y sería hermoso poder vivir ese momento por primera vez y también compartirlo con mis papás, que fueron quienes me transmitieron este amor por su música, así que sería un gran sueño cumplido poder conocerlo. Muchas gracias.
0: 4:35 en esta tarde, estoy regalando un par de invitaciones para Marc Anthony. Convenceme en un audio de hasta 30 segundos con tres razones y o motivos, por los cuales tenés que ganar vos. 11-50-25-95-10. Uno más.
3: Hola, Nico, buenas tardes. Primera razón, no hay nadie que le guste o que disfrute más ese tipo de música, ese género musical, que alguien del Caribe.
0: Tiene razón.
3: Nacemos y crecemos con eso.
0: Y otra nada.
3: Segunda razón, tanto es así que fue el primer concierto que fui. Quisiera rememorar ese momento. Y tercera, porque quiero romper la pista de baile y poner por todo lo alto a la audiencia de Metro Power Hits.
0: Muy bien, él me quería convencer nombrando bien a la radio prolijo y a lo último. Bueno, así como ellos, che, dale, hoy sale el par de invitaciones para que lo veas en vivo a Marc Anthony. WhatsApp habilitado, 11-50-25-95-10. Un mensaje de hasta 30 segundos, un audio, y me tenés que convencer con tres razones por qué tenés que ver vos en vivo a Marc Anthony.
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Murder on the Dance Floor, Sophie Elix Backstore. Está a unos 15 minutos para las 5 de la tarde, 15.2 la temperatura en la ciudad de Buenos Aires. Estamos armando la tarde en 95.1.

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0: ¿Cuántos mensajes que hay por Marc Anthony? Enloquecieron, ¿eh? Con las tres razones para ganar, tres motivos, dale, convenceme. 11, 50, 25, 95, 10, 15, 12 la temperatura en la ciudad de Buenos Aires.
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Temperatura 5 de la tarde, 2 minutos. ¿Cómo va la vuelta a casa? ¿Cómo va este regreso? Pasado por agua, gris en este jueves 27 de agosto, donde obviamente le ponemos la mejor acá y también en el mundo en metropowerhits.com. Canciones divinas para ti, ¿eh? Además de estar regalando el par de invitaciones para Marc Anthony en un rato que salen sí o sí. Bueno, Olivia Rodrigo tengo para vos, Andrés Calamaro, Bizarrap con J Balvin, Maroon 5, ¿qué más? Ed Sheeran, estás en 95.1.

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Datas de tránsito en esta vuelta a casa, 5 de la tarde, 10 minutos. El tren Mitre Servicio Zárate circula con demoras y cancelaciones por problemas técnicos. Tenlo presente. Un choque en Camino del Buen Aire, kilómetro 21, mano a Panamericana. Se encuentra allí balizado el carril lento, para que lo sepas. Maroon 5 en Metro Power Hits 95.1, Animals.

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Tenemos 15 grados 3 de temperatura. Con un montón de mensajes por Marc Anthony, con un montón de buena onda volviendo a casa. Y sabes que también estamos en el mundo a través de metropowerhits.com, sonando donde quieras que estés en el planeta, con buenas canciones como por ejemplo David Bisbal. Vivir así es morir de amor.

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95.1 Bendita tu luz, 5:33. En Avenida Donato Álvarez y Gaona ya se liberó, tuvimos un choque hace un rato, bueno, tené presente que se ha liberado, pero tenemos muchos autos en autopista Buenos Aires-La Plata, reducción de calzada en el kilómetro 18, mano a La Plata por un accidente. Demoras en la zona desde el kilómetro 17 y medio para que lo tengas en cuenta en autopista Buenos Aires-La Plata.

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0: 18.4 la temperatura en Córdoba capital ahora, cielo parcialmente nublado, 50% la humedad. Viernes mínima de 9, máxima de 23 grados con el cielo algo nublado. Estoy hablando para Córdoba capital, atención, el sábado mínima 10. Pueden aparecer chaparrones aislados a la tarde, máxima de 22 grados. 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Siempre pensando en vos y en que seas feliz con las canciones y con los artistas que suenan por acá en Metro Power Hits. 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

tarde, 2 minutos en la República Argentina con 15 grados 3 de temperatura. En vivo en la radio en metropowerhits.com. Tengo en un ratito a Taylor Swift, a los Cadillacs, a Dua Lipa, a Karol G, Charlie Puth, que te más hacen 95.1.

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1: ¿Se pasó de los 30 segundos o estaba más o menos en tiempo? Porque no puse el cronómetro, ¿eh? No se pasen de los 30 segundos, ¿eh? Porque acá somos bravos. Y se va a armar una si se pasan los 30... No. 11, 50, 25, 95, 10. ¿Quién quiere ir a ver a Marc Anthony? Tres motivos por los cuales debes ser, mereces ser el ganador o la ganadora. Hola.
2: Bueno, quiero ganar las entradas de Marc Anthony. La primera razón es porque voy a reír. La segunda es porque voy a bailar. Y la tercera es porque voy a vivir mi vida, la. Gracias, Metro, por toda la buena onda.
1: ¿Te das cuenta cuando yo pido originalidad? Que cumplen, ¿eh? Ahí está, esto es lo que a mí me gusta escuchar. Igual me gusta escucharlos a todos, ¿eh? Me encanta. Pero cuando tienen un plus así, un poquito de condimento y pimienta, soy muy feliz. 11, 50, 25, 95, 10. Tenés ahí los tres motivos para ser vos el ganador o la ganadora. Dale, contalos en un audio de hasta 30 segundos en el 11, 50, 25, 95, 10.
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0: Corre, canción de Jesse Joy.
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0: A las 6 de la tarde, 37 minutos con 14.9 de sensación térmica en la ciudad de Buenos Aires. Te hacemos el aguante en esta vuelta a casa, en este regreso que también suena en vivo en cualquier parte del planeta a través de metropowerhits.com. 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

Ya da 15 minutos para las 7 de la tarde, 14.9 la temperatura en la ciudad de Buenos Aires. Muy complicados los egresos de la ciudad de Buenos Aires, con algunas demoras en la zona de Wilde, la zona de Quilmes, en autopista Buenos Aires-La Plata, para que lo sepas, en estos momentos, con muchos autos. También demoras en Puente Porredón, 9 de Julio Sur, también mano justamente a la zona sur. Estelares y Jorge Serrano en Metro Power Hits, esto se llama Ella Dijo.

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1: Un montón de mensajes por todos lados. Increíble, increíble el furor que causa esto, ¿eh? Con el WhatsApp habilitado en el 11 50 25 95 10. Vos dijiste durante toda esta semana, ¿no?, que participaste. ¿Por qué querías ir a ver a Marc Anthony? También cantaste. Diste tres motivos. Nos dijiste que sos el más fanático o la más fanática. Es muy difícil el tema de poder elegir. Ojalá yo dijera él o ella. No, hay que hacer sorteo. Es así de simple. 11 50 25 95 10. Hola.
2: Hola, chicos. Mi nombre es Jorgelina y llamo por las entradas de Marc Anthony, que amo su música, amo bailar. Hace años que empecé a bailar salsa y ahora es como que necesito todos los días escucharlo a él. Y me gustaría ir con una amiga que empezó a bailar hace unos meses y está recopada y se está haciendo muy fanática también de Marc. Bueno, los escucho siempre, les mando un beso grande, gracias.
1: Un beso enorme, cuánta gente que se sumó para ganar Marc Anthony. Yo te quiero avisar una cosa, ¿eh? Ya tiene acá la mía su par de invitaciones, pero esto no se termina acá porque viste que no paramos. Somos Radio Oficial, así que lo verás en vivo en cualquier momento. Armamos otra cosita porque somos una caja de sorpresas. Ya 4 minutos para las 7 de la tarde. Michelle Guispe en la puesta en el aire, Lula en la edición, Agustina Juárez se prepara para quedarse con vos, escuchar buenas canciones. Soy Nico Maldonado, estás acá conectando con nosotros con buena música, cerrando el día en Metro Power Hits 95.1. Chau.
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en la ciudad de Buenos Aires. Hola, hola, bienvenido y bienvenida. ¿Cómo viene este jueves? Ya estamos a un pasito del viernes. Se hizo larga la semana, nos está haciendo un poco larga. Pero bueno, mira, tenemos acá las mejores canciones y los mejores artistas para que escuches en tu regreso a casa. Tenemos a Los Cafres, a Luis Miguel, a Madonna y muchos artistas más. Soy Au Juárez y estás en 95.1.

sonando en Metro Power Hits. Autopista Buenos Aires La Plata, el tránsito es intenso en sentido a La Plata con marcha lenta en la zona de Quilmes y Wilde desde el kilómetro 17.5 por obra del nuevo cuarto carril hacia la ciudad sin demora. Seguimos con las mejores canciones, Los Cafres, Si el amor se cae.

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Mañana ya es viernes, mínima 10, máxima 17 y cielo algo nublado. Acá seguimos con las mejores canciones. En este jueves llega Maroon 5, Memories.

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0: Madonna, Hang Up, sonando en Metro Power Hits. 20 minutos faltan para las 8 de la noche. Y lo que se viene ahora, Marc Anthony. Bueno, ya está habilitada la preventa para su segundo show en Buenos Aires. 29 de octubre es la nueva fecha. El 28 de octubre está completamente agotado. ¿Dónde? 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Y si querés estar ahí bailando todas sus canciones y cantando, porque tiene temones para cantar y bailar, acordate que nosotros en Metro Power Hits somos radio oficial de Marc Anthony y se vienen invitaciones para vos.
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0: norte, kilómetro 12, hay un vehículo con desperfecto mecánico. Esto es a la altura del inicio del tramo desde Cabildo. Está el carril lento obstruido y se registran algunas demoras, así que circula con precaución si andás por ahí.
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la ciudad de Buenos Aires. Abrimos una nueva hora en este jueves. ¿Cómo viene tu día? ¿Ya estás ahí pensando qué cocinar de rico para hoy a la noche? Bueno, está medio fresco, ¿eh? Está como para un plato calentito y a descansar, que fue muy largo el día, seguro. Acá tenemos las mejores canciones. Suena Andrés Calamaro, Maná, Ricky Martin y muchos artistas más. Soy Au Juárez y estás en 95.1.

Watermelon Sugar, sonando en Metro Power Hits. Hoy, 27 de agosto, es el Día de la Radio en Argentina. ¿Por qué se celebra hoy? Bueno, recordamos aquella noche histórica de 1920, cuando los famosos locos de la azotea pusieron al aire la primera transmisión del país desde la terraza del Teatro Coliseo. Eran cuatro estudiantes de medicina: Enrique Susini, Luis Romero Carranza, César Guerrico y Miguel Mujica, que con un transmisor casero transmitieron la ópera Parsifal para apenas 100 personas y sin saberlo dieron origen a una pasión que hoy, a más de un siglo, sigue más viva que nunca. Así que un abrazo enorme ahí a todos mis colegas, en especial a los que están ahí del otro lado que hacen posible este programa. Llega Andrés Calamaro, Te Quiero Igual.

No es lo mismo, qué temazo, que suena en Metro Power Hits. Te cuento, Alberdi y Cenillosa hay reducción de ambas arterias por un choque. En ruta 11 hay reducción de carril desde el kilómetro 248 al kilómetro 250, sentido a Mar del Plata por obras. Esto es zona de General Conesa, así que tenelo en cuenta. 14 grados en la ciudad de Buenos Aires, cielo mayormente nublado. Acordate que estamos en tu celular también, en la aplicación Metro Power Hits 95.1 y si no, en la web, que es metropowerhits.com y se escucha súper bien, ¿eh? Seguimos con las mejores canciones, llega Bruno Mars, Risk It All.

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compartidos, sonando en Metro Power Hits. 32 minutos pasan de las 8 de la noche. Hoy es jueves de fútbol, Copa Argentina. Están jugando ahora Estudiantes de La Plata contra Barraca Central y va ganando Estudiantes de La Plata 2-0. A las 9 y cuarto de la noche, en un ratito nada más, tenemos Platense contra Instituto, también por la Copa Argentina. 13 grados en la ciudad de Buenos Aires, cielo parcialmente nublado. Mañana viernes deja de llover, sale el sol. Mínima 10, máxima 17 y seguimos. Llega Olivia Dean, Men I Need.

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A las 9 de la noche escuchamos Los Tipitos, No Te Va a Gustar, Campanas en la Noche en Metro Power Hits. 13 grados en la ciudad de Buenos Aires en este jueves. Y ahora tengo una hermosa noticia para contarte. Sí, Ángela Torres anuncia su segundo Movistar Arena para el próximo 8 de diciembre. Agotó todo para el día 9 y por eso sumó esta nueva fecha para seguir haciendo historia, por supuesto. Entradas disponibles en www.movistararena.com.ar. Las entradas para el 8 de diciembre porque el 9 está agotado. Y si querés ser parte, quédate escuchando Metro Power Hits, porque acá somos de invitarte, somos de regalarte, así que se vienen sorpresas con Ángel.

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En todo el país, 13 grados en la ciudad de Buenos Aires. Empezamos una nueva hora en este jueves y con las mejores canciones, por supuesto. Suena Julieta Venegas, Olivia Rodrigo, Turf y muchos artistas más. Soy Au Juárez y estás en 95.1.